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5: Hechos, capítulo 9.
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1: Hechos capítulo 21
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2: Hechos, capítulo 22.
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5: San Juan, capítulo 4.
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1: Hechos, capítulo 9.
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1: Hechos, capítulo 11.
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